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rápidos y efectivos. Jamie Son, el que no tiene combo.

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DJ del Perroski, el Perroski efectivo, Jay Minson, el que

y esa canción se llama Salí porque salí, llegué porque llegué, llegué porque salí. Bacano en este sábado, así Loma y Baby. Estamos bohemios, estamos bohemios. ¡Gol!

Y saludo para el sargento Henry Plaza, el comandante de la radio. Abrazo para Ale Sarmiento. Saludo para el combo de del ingeniero de moda, Carlitos Villegas. Nada de mí. La seño Lisette, Cindy Villegas, Walter Díaz y el amigo fiel Jairito Sarmiento. El combo del bordillo y firme por la patria, me dicen por acá, de las Margaritas de Soledad. Un abrazo para la gente de las Margaritas de Soledad. Otra vez, el gran Estefanel Gutiérrez. Saludos a Francisco Polo.

0: Calladito DJ, Duber Granados, Rodrigo James. Está lo implicado también a esta hora. Rodrigo me dice, hey, aquí estoy. En mi apartamento, relajado.
1: Voy pasando.
0: Esperando el día de mañana para votar.
1: Otra vez.
0: Refirme por la patria, Mauricio Bérgamo.
1: Yo llegué, porque llegué.
0: Yo lo que sí sé es que yo siempre tengo planes para el fin de semana.

0: Dímelo, Chispina.
1: Ay, divina, mi amor. Gracias a Dios no me enhuesé hoy, Jamison. Ya llegaron al bordillo. Y llegaron a... Ay, que no se escucha. Sí se escucha.
0: Está ahí activa. Bueno, pero sí, Chispina, ¿dónde está el Chamorio? ¿Dónde está el Chamorio?
1: Sí, claro que sí, mi amor. Estamos espectaculares. Ay, Dios mío, Jamison. Ay, Paco, Paco. Tú sabes que yo te quiero mucho, nena. Tú sabes que yo te quiero mucho.
0: Ella está enamorada de la Paco Paco, la
1: Ya Chispina. Nos rebuscamos, Jenia.
0: Sí.
1: Ya nos rebuscamos allá afuera.
0: Ya se fueron de rebusque. Ya quitaron unos chats.
1: Sí, ya no, platica. La estupidez se me quería robar.
0: Por eso, ya quitaron los WhatsApp de los personajes.
1: Sí, ya no vamos. Okay. Ya no vamos ahorita. Bajo el puente de Inén tenemos una carpa aparte. Cero alcohol.
0: Saludos para el DJ Pispi. Saludos para Mauricio Bérgamo. Omar Medrano. Papi, de aquí vamos a spa. De aquí vamos para Jamison TV. A seguir el party, pero por TikTok. Vamos a seguir el party, pero por TikTok. Este mismo vacilón, pero por TikTok. Así que los espero allá. Vamos para allá.
2: Oye, Jamison, con el sabor. Sabor a maracuyá, como tú sabes. Ese salsón, ese picantico, me tú le pones. Y con el picanterio, súmelo así.

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0: domingo en la mañana, día 21 del mes de junio, a 6 días de mi cumpleaños. Olímpica Estéreo está sonando y lo que tengo es una programación musical excelsa. Hoy día de votaciones. Ya salió a votar. Procura hacerlo temprano, que no se quede un solo colombiano sin votar. Vamos todos a votar, vamos todos a las urnas. No dejes que otro decida por ti. Haz uso de tu derecho a la democracia. Que me hizo la letra obligada. Liliana está borda ahí, se iba olimpicando, bien temprano, gozando con Olímpica. Christian Meyer dice: Arlito también vacilándomela con Olímpica. Y soy olimpiquista de corazón y no de presión. Buena, buena, buena.
1: Número uno.
0: A todos los que dicen: yo escucho Olímpica Estéreo. Y lo demás es pura carreta y una máscara. Olímpica Estéreo, 8:29. Bueno, programación lista para ustedes. El WhatsApp Olímpica está habilitado, 321-512-4921. Tírame la plena, ¿qué quieres escuchar? Es que estoy para complacerte. ¿Qué quieres escuchar? Guarrito, una salsa así bacana de domingo y tales. Dime, ¿qué quieres escuchar?

la mañana de este domingo colocaremos salsa, verbena. Las mañanas del domingo van a sonar también champetín gris criolla, el africano que no puede faltar. Y tíramela tú plena, ¿qué más? Te encantaría que Arlington te deje correr en la mañana de este domingo 21 de junio. Hoy ya finaliza la segunda vuelta presidencial, así que sal a votar escuchando Olímpica. Aquí está la Bamba, Eddie Cannon.

Buenos días, monstruo. Dios te bendiga, porfa. Saludos para el gran Walter, el Jorge, Jesús, Javier, Luisa. Está Hilder y Rafael, el Pomelo. También está por ahí Alejandro, el Matavieja. Y ponte son malas. Listo, Walter, en Autolavado Junior. Está olimpicando ahí. Hermanito, el gran Henry Plaza también está olimpicando. Un abrazo, monstruo. Y saludo para el Mali, que está en la cancha de Las Palmas. El Meca, el mecánico de moda, el Mali. Tírame la plena, Mali. ¿De qué son las sopas en el día de hoy, Mali? En la cancha de Las Palmas. Es que cancha barranquillera que se respete. Se levanta el son de Arlington en este domingo bien temprano. Y juega, que no he visto sangre, Mali. Gózate olímpica, mi brother. El propio Mali es un olimpiquista de corazón.

0: abrazo para mi hermanito Hansel Gómez. Olimpiquita de corazón y no de presión. Salsero, perpenero, esquinón y gordillera.
1: Ya no come aguacate.
0: Es Olímpica la que te pone a gozar. Es Olímpica la que te llena de alegría. Y es Olímpica la emisora oficial del domingo. Vaya, Mr. Johnny Rodríguez. Pelota dominada y a ras de piso. Gozando del domingo. Tírame la plena, cual salsibiri quieres escuchar.

bacano. Mira, por acá pasa la gente, ese de T592. Abrazo, mi brother. Siempre olimpiqueando, siempre ahí. Con la 10 puesta, escuchando olímpica, qué bueno. El domingo en la mañana tiene su música. El domingo en la mañana tiene su presentación. El domingo en la mañana tiene algo que enamora al barranquillero. Y es la verbena y la buena salsa, ¿eh? Se llama La Verdad, Mr. Johnny Cede. Si quieren esta, tírame la plena que te la puedo sonar. Pero recuerda que estoy para ti, ¿eh? WhatsApp Olímpica 321-512-4921.

voy a sonar el 666666. Dice Arlington Olimpicando. Aquí está Margen Olímpica. Amanecimos en este domingo en la mañana bien firmes, escuchando la salsa que al barranquillero le encanta. Margen Olímpica, si le encanta esta, súbele volumen al radio, que Olímpica está sonando. 3, 2, se fue. ¡Oh!

Muy buena, muy buena. Pauly Street Carnival. Pero Miguel Olimpiquista, atento, porque tengo sí boletas para el Fan Zone Olímpica que se va a llevar a cabo en el Malecón.

Tarde bien chévere en familia. Recuerden que cuando juega a Colombia en un mundial, ese día es festivo para nosotros. El pasado miércoles, eso se retaqueó, se llenó y la gente disfrutó mucho. Así que este martes esperamos que nos acompañen todos los olimpiquistas. Aquí tengo boletas. ¿Quieres ir? Tengo boletas. Tírame la plena. WhatsApp Olímpica 322-512-4921. Mi Garlito, quiero ir, tengo un parche ahí, somos cuatro en la familia. 20 de una para acá, descarga la aplicación de Olímpica en tu celular. Muéstrame que tienes la aplicación descargada en tu celular y te hago entrega de las boletas inmediatamente para que vayas a ver a Colombia, República del Congo. Este martes el partido de la clasificación para la siguiente fase de nuestra selección. El primer partido se ganó 3-1 y el segundo, frente al Congo, será la clasificación. Colombia, mi patria querida, estamos firmes, carajo.

¿Dónde queda ubicado el fanzón? Mira, en el sentido sur-norte, por el malecón, después que pase la calle 72, ahí mismo viene la Luna del Río. Antecito de llegar a la Luna del Río, ahí está el acceso para que puedas estar disfrutando en pantalla gigante el partido Colombia, República Democrática del Congo. ¿Qué decir? Olímpica te dice, yo te apoyo, mi brother. 8:55 en Olímpica y domingo en la mañana y el conjunto clásico dice, mi conjunto, ¿quieres más?

0: tú no te
1: Bueno, tengo pausa para comerciar y cortica la posible y ya regresamos inmediatamente. Pausa.
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salsa, Malena, Malena, Malena, Malena. 9 de la mañana con 16 en Olímpica y Serio. Estoy corriendo al WhatsApp Olímpica 322-5-12-49-21. Dígame la plena, ¿qué quieres escuchar? Dígame la plena, que estoy para complacerte. Así que Arlindo, salsa tropical, la quiero escuchar. Abrazo para Foncho Salazar, la gente del Fonchismo. Me dice Arlindo, ya salí a votar con la niña Carmen. Y ahora estamos escuchando Olímpica y al son de Arlington, que no es lo mismo también. El gran Foncho Salazar, olimpiquista de corazón y una depresión buena. Llegó el domingo de los días más esperados de la semana, 21 de junio. Ley seca, usted va a estar en su casa tranquilo, escuchando Olímpica. Y esperando el resultado final esta tarde a las 4 cuando se cierren las urnas. Oye, Cristian, gozate Olímpica, mi pana. Bueno, la orquesta Capri dice...

Dígame la plena sieta. No es una de las canciones domingueras. Hey, esa vaina de encontrar amigos con el mismo sentimiento salsero no tiene precio, ¿eh? Si no, pregúntale a Johnny Rodríguez o a Foncho Salazar. Atención.

que sí, dime que sí. Abrazo para mi hermanito, el Coti, que está limpiando ahí esa zona. El rey de las sopas de ojo en Barranquilla. En su sede principal dice que estamos al son de Arlington. Siempre sintonía de Olímpica. El rey de las sopas de ojo. Y que tiene una sopa y que las peligrosas. Vean que si usted no ha preñado, se mete un plato de esta.

tarde, Gutiérrez Arlington. Amanecí más firme que nunca. Desayuno, voto y me desocupo y escucho Olímpica todo el día. Gracias, Luis Eduardo Gutiérrez. Abrazo para ti, mi hermanito. Gracias por decir que escucho Olímpica. Pelota dominada y con la 10.

feliz. Papi, te voy a sonar una canción. Te voy a sonar una canción que tú vas a decir, no joda. Ese Arlington está firme, carajo. Mira, soltando salsibiri, de la que le gusta a mi gente barranquillera. Este es un tema que huele a domingo y se llama

0: Perico.
1: Que descanse en paz.
2: ¡Celebra!
3: Bien, bien, bien. ¿Qué es lo que hay, mi brother? ¿Qué es lo que hay? 3-2, espérate. Stop por este lado. Aquí estamos listos para llenarte de alegría y felicidad. Y
4: ¡echándole! ¡Uy! ¡Arlington Cordero! ¡Con bastante bongo! ¡Echándole semilla a la maraca!
3: El nuevo Montuno llegó, me está pidiendo por acá el Limbo Yambú también. Vamos a colocarlo. Ey, es que estoy para complacerlo. Ustedes solamente pidan que yo estoy listo para decirles, claro que sí, play a la música que me pidan en la mañana de este domingo. Santiago Cerón, Lindo Yambú, a mi Dios todo le debo. También me lo piden del Yo Arroyo. Ya le voy a dar play también. 9 de la mañana con 39 minutos en Olímpica. Tírame la plena WhatsApp Olímpica 321-512-44.

0: bastante bongó, echándole semilla a la maraca.
1: Mande su bus a Freddy, me dice Arlington, el son tuyo. Es que barranquillero que se respete el domingo, amanece al son de Arlington. Gracias, gracias a todos, ¿eh? Gracias por permitirme ser número uno en la mañana de este domingo, ser la emisora preferida de todos los barranquilleros y ser tu locutor favorito, el más salsero, verbenero, esquinero y bordillero de toda Curramba. Gracias a mi Curramba por darme esa satisfacción de ser número uno y que siempre

dame la plena, Luis Eduardo Gutiérrez. Venga, venga, venga. Olímpica, bueno, llegó el domingo. Vaya, jornada de fútbol en el día de hoy. Ya le voy a tirar el dato. ¿Cuáles son los partidos que se jugarán en el día de hoy? En el Mundial de Estados Unidos, Canadá y México. Hoy juega España. Hoy juega España. Hoy.

fútbol en el día de hoy. A las 11 de la mañana se juega España, Arabia Saudita. A las 2 de la tarde, Bélgica, Irán. A las 5 de la tarde, Uruguay, Cabo Verde. Y a las 8 de la noche, Nueva Zelanda, Egipto. Así que prográmese hoy para que usted salga a votar ahí. No nos quedemos en casa. Todos tenemos que salir a votar en el día de hoy. Todo aquel que esté en su casa, prográmese y salga a votar en el día de hoy. No deje que otro decida por usted. Salga a votar. Ejerza su derecho al voto. Salga, carajo. Ponemos, sale temprano a votar. Y a las 11 ya usted está instalado frente al televisor escuchando Olímpica y viéndose el partido de España frente a Arabia Saudita. Sale temprano o después del partido sale a votar, como usted quiera, pero salga a votar. Estamos lindos en Olímpica. 9 de la mañana, 49 minutos. Juega que está Olímpica para ponerte a gozar. Y Olímpica quiere soltarte una más. ¿Quiere Salsibiri? Se le tiene. Esta nota se llama Vamos a reír un poco. Canta Héctor Lavoe en Olímpica Estéreo. 949, Salsibiri con Héctor en la número uno, la del primer lugar. Saludos para el Wigu, el único mimo que habla, que canta y que baila. Vamos a reír un poco, Salsibiri, Héctor Lavoe en Olímpica. Este es para ti, mi hermano, Juan José Vergara. Vamos a reír un poco, monstruo. Abrazo.

Vengo de escuchar esa hermosa canción que se llama Vamos a reír un poco. Una canción salsera, verbenera, dominguera. ¿Qué tal una de las mañanas del domingo esa? De los BG. Esta me encanta. Dime si te gusta, sube el volumen al radio. Y déjate llevar por las mañanas del domingo que trae Arlie. Esta es el son mío, ¿verdad? Escúchame, brother. La diferencia al aire.

0: ciudad, yo estoy del campo, pero bueno, reporte WhatsApp Olímpica 321-512-4921. Quiero escucharlo. ¿De dónde están escuchando Olímpica? ¿En qué parte de Barranquilla, Colombia? Dígame la plena. WhatsApp Olímpica 321-512-4921. Manda tu nota de voz y dime qué canción quieres escuchar en este domingo. Estamos rompiendo. Estamos rompiendo. Bienvenido Henry Plaza, que está en la zona VIP de Olímpica Estéreo, Salsero, Esquinero, Bordillero y Berberero. Aquí está Olímpica para ponerte a gozar. Vaya Luis Eduardo Gutiérrez.
1: Dímelo.
0: Se están preparando para el partido de España Arabia Saudita. Será a las 11 de la mañana y 54 minutos arranca ese partido. Y Colombia se jugará la clasificación frente al Congo, a la República Democrática del Congo, este martes. Así que desde las 5 de la tarde ya estarán las puertas abiertas en el fanzón, en el malecón. Y si quieres boleta para estar en el fanzón, venga Olímpica, dime Yarlingo. Yo soy olimpiquita de corazón y no depresivo. Y yo personalmente te entrego el par de boletas para que vayas este martes al fanzón en el malecón con Olímpica, detrás de la luna del río.
1: ¡Oh!

0: Víctor Huelvas. Vaya terror.
1: Oye, que yo...
0: Terrorcillo Víctor Huelvas. Vaya terror, programador, terror. Yo no soy de la ciudad, soy del campo, dice el gran Ismael Rivera en esta canción. Si quieren más al Civil y se le tiene el WhatsApp, está habilitado.
1: Yo no me puedo.
0: A ver si escuchamos un par de olimpiquistas. WhatsApp 321-512-4921. Que están enviando su nota de voz. Y que piden la canción. Tírame la plena, olimpiquista. Hola.
2: Ya, lindo. Estamos en modo olímpica estéreo. Escuchando la emisora número uno de Barranquilla. Desde la 38 con 76. Ahí va, que me complazca con un disquito ahí, Lamento Guajiro.
0: Ok, bueno, ya sonó. Para hacerte más exacto, la canción sonó. Exactamente sonó a las 9 de la mañana con 26. Brother, pídeme otra y te la sueno, vale. A ver, otro olimpiquista más, hola, buenos días. ¿Qué dice Olímpica? Buenos días, hola, hola.
3: Arlington, aquí en el motocarro taquillero, escuchando Olímpica, la mejor de las mañanas, la salsa brava. Aquí está el de los tres turbos, Luis DJ, papi, escuchando Olímpica estéreo, los demás pura cabeza y humo.
0: Amá, papi, domingo en la mañana, Olímpica está clarísima. No hay competencia, Olímpica la del primer lugar. El gran Peter, tírame la plena, mi brother.
4: Buenos días, yo Arlindo, reportando sintonía aquí del propio Pedro Triana, mi llave, para felicitar a mi viejo en el día de... en su día, mi llave. A Pedro Triana. Más que comparezca con el disquito de Oscar de León, quisiera, mi llave, yo.
0: Oye, quisiera, quisiera. Yo quisiera, ya te lo voy a sonar, quisiera, buenísima. A ver, otro olimpiquista más, 10 de la mañana, 8 minutos. Domingueta, el son de Arlington. ¿Quién dice Olímpica? Buenos días.
5: Arlington, buenos días, mi hermano. Bendiciones. Bacano, me alegro, mi hermano. Te puedo pedir un disquito.
0: Claro.
5: En especial. ¿Eh?
0: Claro.
5: Siento. De Héctor Lavoe, mi hermanito lindo, bendiciones, Arlington. Aquí el Chagui Luis.
0: Aquí la gente no programa disco malo. ¿Eh? O sea, piden Siento de Héctor Lavoe, que es un palo, ya lo voy a sonar, entra a la playlist. Me piden Quisiera. Yo quisiera, que es de Oscar de León, ya lo voy a sonar también. Otro de los palos también que suena en Olímpica. Aquí nadie pide disco malo, es más, todo entra a la playlist. Otro olimpiquista más, hola, buenos días.
6: Uy, viejo Arlington, aquí reportando sintonía, el mister, para mandar un saludo a Elber, a Naya, el cachaco popular más tramposo que nos joda, que la moneda 100.
0: Ah, a ver, otro olimpiquista más, tírame la plena, olimpiquista, buenos días.
7: Arlington, buenas, buenas, buenas. Buenos días, mi hermano. Oiga, complácame ahí con la cinta verde del Junior campeón Córdoba.
0: Ay, papá. Claro que sí, mi brother. 10 de la mañana con 10 minutos en Olímpica. El Coquero. Abrazo para el taxista TZL 186, que está olimpicando. La canción que le voy a colocar, yo sé que más de uno va a subir el volumen del radio inmediatamente y la va a cantar a todo pulmón. Y van a decir, oh, ese Arlington es un monstruo. Es de Cho Feliciano.

Recuerden que el hombre perfecto juega fútbol, juega dominó, le encanta un domingo ponerse la camiseta del Junior y además escucha Olímpica y le fascina una salsa. Ese es el hombre perfecto. Según el reporte que nos envían a esta hora, un estudio que realizó el CNE de la calle 30, el mande de la alcaldía de Barranquilla. Estamos firmes, brother, ah, bacano. Ahí está camiseta verde, escuchando Olímpica en su poderosa moto, vacilándola al son de Arlington. Buena, mi brother, qué bacano, ¿eh? Gracias por decir yo escucho Olímpica. Yo pienso, respiro y sueño salsa. Salsibir. Yes. Esto es verbena de la buena. Y si quieren más, Arlington les trae más. 3, 2. Rumbero. Si te encanta esta salsibir, súbele, que súbele, que súbele, que súbele el volumen al radio. Olímpica está loco, más loco que nunca se fue. ¡Ah!

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Ok, sigamos bonita la conspiración olímpica. La la la la la la la baram bam ba. A ver, ¿quieren más? ¿Quieren más? ¿Quieren más? ¿Quieren más? ¿Quieren más? ¿Quieren más? ¿Quieren más? ¿Quieren escuchar esta, por favor? Esta. De las mañanas del domingo, Olímpica Estéreo sonando. 10 de la mañana con 30 minutos. Aquí estoy para ti. Por la banda derecha o la izquierda, por donde tú quieras, yo te juego. Pero estoy listo para ponerte mano a mano con tu canción favorita, ¿vale? El único volante 10 de la historia de la radio en Latinoamérica. El que te deja mano a mano con tu canción favorita. Esta es de las mañanas del domingo. Suenan en Olímpica al son de Arlington. ¡Vamos!

0: 7:41 en Olímpica, 10:41, a mi Dios todo le debo el yo arroyo. Tengo una pausa para comerciales cortiques y vamos a regresar inmediatamente.
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Se llama el Subi Universitario y tú me la pides. Y yo te la suelto por Olímpica, carajo, claro que sí. Bueno, 10 de la mañana, 53. En contados minutos, en 7 minutos exactamente, ya se moverá la pelota, jugará España, Arabia Saudita. España quedó en deuda el primer partido, ¿verdad? Sí, señora. Quedó en deuda el primer partido. El gran Rolly DJ. Vaya Cristian, gozando Olímpica.

nuestros orgullos, aquí, además de sonar los actos protocolarios, el himno nacional de cada país, luego de eso suena la canción de Shakira en todo el estadio donde se esté jugando este mundial, Estados Unidos, Canadá o México.

Yeah, loco. Bueno, 10 de la mañana, 54 minutos. Me pide Yo Quisiera, Oscar Emilio de León. Y estoy listo para darle play, ¿eh? Oscar de León, artista de la Casa Olímpica. Artista de este domingo, Salsibiri, Cutibiri, Cutibiri, para allá. Y saludo para mi hermanito, el Coti. Estoy limpiando el Coti en el barrio La Magdalena. ¡Vaya monstruo! El rey de las sopas de ojo en Barranquilla. Princesita. El Coti, el monstruo de monstruo. ¡Vaya, mi bro! Aquí está Quisiera. O Yo Quisiera. Oscar de León en Olímpica Estéreo.

hombre que baila salsa, Henry Plaza enamora. Así conquistó el sargento Plaza a la mamá de Henry Plaza. El sargento Plaza y la señora Diana están olimpicando a esta hora. Mimi, me dice, brother, estoy aquí escuchando Olímpica. Paradito en la raya escuchando Olímpica. Estoy firme, viejo árbitro. Al son tuyo, mi brother. Gracias.

0: Yo quisiera, baby, yo quisiera, quisiera, quisiera. Es que realmente, no, no, no es mentira, no es mentira.
1: Tírame la plena.
0: Papi, hombre que baila salsa, hombre que enamora. Así conquistó también Juan Vergara. Mi hermanito conquistó así, el propio Purti. Así conquistó también. Así conquistó Juan Vergara Mari. Tirando pases de salsa y dice, mami, quisiera, yo quisiera, baby. Gabriel Bongo se sube, me dice Arlington. Así también yo conquisté a la mía bailando salsa. Hombre que baila salsa, hombre que enamora, Juan Vergara, monstruo.
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0: Ilber Molina está en New Jersey, escuchando Olímpica. Feliz Día del Padre para toda la familia Molina en New Jersey. Ilber Molina de los míos. Clayton Herrera dice Arlington olimpicando. Ahí está ahora mi brother. Y soy olimpiquista de corazón y no de presión. Me pregunta Clayton, claro. Papi, a Elena Luisa, yo también la conquisté bailando. Hombre que baila salsa enamora, mi brother, el amor de mi vida. Claro, Elena.
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0: Bueno, mi gente, ¿quieren más? ¿Quieren más? ¿Quieren más? ¿Quieren más? Se les tiene más, quieren Salsibiri. Díganme qué quieren escuchar. El domingo, WhatsApp Olímpica. Me piden los tenis del gran combo Liliana desde Miami. Me dice que ella fue la que conquistó a Gabriel, al cubano bailando. Ella barranquillera y él es cubano. Me pide los tenis del gran combo de Puerto Rico. Vamos a complacer a mi gente. Vamos a complacer a mi gente. Los tenis del gran combo de Puerto Rico. Pero domingo en la mañana, sube el volumen al radio. Arlington está al aire para ponerte a gozar con mucho más. 11-2. Esto apenas está arrancando. Y en Olímpica, Arlington tiene la sabrosura al 100 para ponerte y darte sabor y alegría en una mañana como esta. Los tenis. Ya arrancó el partido de España. Arabia Saudita, 0-0. Y aquí está Olímpica dándole play a lo que tú quieres escuchar. Los tenis.

0: 245 pases al cero.
1: Ciudad, soy del campo. Si te gusta esta salsibili, dale play. Es más, si recibo 5 manitos arriba en el WhatsApp Olímpica 322-512-4921. Si recibo 5 manitos arriba, en 30 segundos le doy play a esta canción que se llama Yo Soy del Campo, de Ismael Rivera. A ver si se revienta el WhatsApp 321-512-4921. 5 manitos arriba. Dice Arlington, deja la correa completita, la suelta. En 30 segundos ya están corriendo, ya va por 25. 5 manitos arriba, 5 deditos arriba. 5 deditos arriba. 3, 4, 5, R. Dímelo. Y se reviente WhatsApp. Papi, aquí lo que hay es al Cibiri, Cutibiri, Cutibiri para allá. Estoy más claro que nunca. Tírame la plena si quieres que Arlington te la deje correr todita. Mira, empiezan a llegar esas manitos, esos deditos arriba. Qué locura. Gracias, Barranquilla. Gracias, Barranquilla, por amar tanto la salsa.

es una estrella de Amán. Abre el marcador para España, 1-0. Apenas esto arrancó. Creo que van 5 minutos apenas de la primera parte. Y España la ha mojado. Fíjate que el partido pasado le costó hacer gol. Pero es que Yamal estaba en la banca. Entró ya en lo último. Viene de una lesión y se quedó. Dice el técnico, va de titular. Y

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Vamos a ponerte la canción para que te la vaciles completita. Aquí está, Yo Soy del Campo, Ismael Rivera en Olímpica.

0: Pimentón Cordero. No te pone cualquier salsita, pura salsa bacana, para que toques el bongo y la campana y bailes con ganas.
1: 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Esto se llama Siento la hace Héctor Lavoe. Para los que están llegando por la boleta del Fanson, ahí a la puerta, claro, subiendo las escaleras, toque like, ahí está el vigilante y sale y le entrega las boletas. Perfecto. Aquí está Siento, Héctor Lavoe, Olímpica 1115, se fue.

0: 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Nuestra la raza latina, mi gente. Bueno, quiero aprovechar para decirle feliz cumpleaños. En la mañana de hoy, al pelado Matías. Al pelado Matías, a mi sobrino Matías. De parte de su papá Giovanni Morales. De parte de su mamá Liliana. De parte de toda la familia, al gran Mati, Matías. Estoy invitando y pasándolo súper chévere. De parte de toda la familia, que le decía mil bendiciones. De parte de Leonor Morales, su abuela, que le desea lo mejor también. De parte mía, de su tío Arlington, mil felicidades para el propio Matías, el hijo de Giovanni Morales y Liliana. Que Dios te bendiga grandemente y que se cumplan todos los deseos de tu corazón. De parte de tu hermana también, que te desea lo mejor en este día. Mil felicidades, Matías. Disfrútala al lado de toda la gente que te ama y que te quiere. En especial tu papá, que te ama con todo el corazón. Así que, Matías,
1: ¡felicidades!
0: Felicidades, carajo, el mar.

fue una canción que colocó el gran Lobo aquí en Olímpica. Y esta canción me dejó enamorado. De hecho, me la piden también mucho aquí en Olímpica. Sigamos el Nómada. Uno suquía, papi. Aquí está el DJ Demoledor y José Páez. Tema que pegó el gran Lobo. Y suena en Olímpica, en serio. Escucha esta nota, sube el volumen al radio y déjate llevar por Olímpica. Gana España ya 2-0. Ahora 3-0. Y creo que hay porno en horario familiar en el Mundial. ¿Cómo es posible que España le vaya zampando 3 goles en 20 minutos a la gran Arabia Saudita, eh? O sea, tenemos porno en horario familiar. Mucho cuidado, ¿eh? Aquí está esta nota sonando en Olímpica. Escúchame, bro. El flaco Elvis, el taxista de moda.

en Miami. ¿Te gustó esa? Te la vacilaste. Bueno, ahora vacílate esta. Sigue mal triángulo en Olímpica. Saludos para la gente de Autolavado Junior en la Magdalena. Ahí está Walter, el propio

primer lugar, Olímpica Estéreo. ¡Oh! Para el gran Rafa Caballero que está olimpicando en Nueva York. Dice Ardi, nos vaya escuchando lo mejor de la salsa, Berbenera, Esquinera y Bordillera de Barranquilla. Rafa Caballero. Feliz día del padre.

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Continuamos, mi Colombia. 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Abrazo y saludo para mi hermanito, el gran Ramsey. 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Mi hermanito Ramsey está olimpicando a esa hora desde Olímpica Barranquilla. Aquí está Arlington con pura pelota dominada. Vaya Ramsey. Y el Totumazo Rancho Vaquero, el mejor de Curramba. ¡Vaya monstruo! ¡Ay, Money! ¡Qué bueno! Me piden por aquí algo de la Ponceña. Ya se lo voy a sonar. 3, 2.

Bueno, me la tira plena Rafa Caballero y me dice: Nueva York, Arlington, estoy con mis hijos. Estoy con Rafa Junior y Ronald Junior. O sea que están los caballeros juntos en Nueva York. David Panner, tírame la plena, mi brother. Hace rato que no sé de ti, papá. David Panner dice: con Zeynep y el gran Mohamed, escuchando Límbica a esta hora y al son de Arlington. David Panner.

mi gente. Quiero saludar a esta hora a mi gente de House Dini. Que están olimpicando a esta hora a la gente de House Dini. Para que tus muebles queden pechichones, House Dini. Saludos para Camila, que está olimpicando, ¿ah? Salsera, Berbenera, Esquinera y Bordillera. House Dini, son olimpiquistas de corazón y no de presión. Buena esa. Saludos para mi gente de... La gente del Dinámico Super Turbo. La gente me pregunta, Arlington, ¿llegaste desde temprano olímpica? Sí, a las 8 en punto arranqué, 8 en punto de la mañana. No he votado todavía. Estoy esperando salir ahora a las 12, 2 y 30. Que ya llega Jameson. Y ahí salgo yo de aquí inmediatamente a votar. La gente me está preguntando que por quién voy a votar. Uno eso no lo debe revelar. La madre que el voto es secreto. Yo no tengo por qué yo decir por quién voy a votar. No tengo yo por qué decir por quién voy a votar. Lo que sí es cierto es que saldré de aquí a ejercer mi derecho al voto. Pero no tengo por qué decir por quién voy a votar. Lo que sí es que yo a esta hora de la mañana aquí en Olímpica, poniendo buena música, estoy firme con toda mi gente barranquillera, poniéndolos a gozar con lo mejor de la salsa y la verbena. Pero no tengo por qué decirlo porque voy a votar. No voy a revelar mi voto. No voy a revelar por quién voy a votar.

tenemos para el Pirri, que le dicen el tigre de la montaña. No tengo por qué revelar por quién voy a votar. El voto es secreto.

tírate para acá que tengo boleta para que vayas al Fan Zone de este martes. Tírate para acá y dime Arlington, dame las invitaciones. Yo te entrego tu boleta, yo te digo, yo te apoyo, ¿ok? Que Dios voy a entregar boletas, se me llena esto, qué locura. Qué lindo que toda Barranquilla está activada conmigo a esta hora de la mañana. Gracias. No sabes cuánto. Qué alegría me da. Qué alegría me da en mi corazón. Cuando siento que solamente por hablar por este micrófono llego al corazón de todos los barranquilleros que se levantan un domingo y colocan Olímpica Estéreo. Gracias, Barranquilla, por permitirme ser parte de su familia. Y ser parte de sus sueños, ser parte de su corazón y ser parte de su alegría.

bueno, Bobby. Si te gusta la champeta africana, te gusta el vacilón, te gusta estar al son de Arlington, prepárate que lo que traigo para ti es sabrosura y alegría. Saludos para el propio Harold que está olimpicando. Harold Pérez, amigo de Argelis, Carolina Cordero Vaca, mi hija hermosa. Abrazo para ti, H Machete, aquí está Héctor Lavoe. Así me he levantado yo en la vida, a punta de hacha y machete. Me dice el Pirri de Colombia, el que huele más que una caja de arroz chino. El Pirri de Colombia, que estrena más que el muñeco de la bomba de la 74. El Pirri de Colombia, me dice, también me he hecho viejo Arlington a punta de hacha y machete. Abrazos. Aquí está Héctor Lavoe, sube el volumen al radio y deja de llevar que Arlington está más loco que nunca. Juega España. Golea 3-0 en el primer tiempo. Colombia este martes juega su partido de la clasificación. 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

0: se llama Gangana, Gran Combo de Puerto Rico. Y te la tiro, tiro plena por Olímpica.
1: ¡Tírame la plena!
0: Papi, que hombre que baila salsa enamora. Según un estudio realizado por las mujeres colombianas, que el hombre que baila salsa enamora, mi brother. Hey, ¿se acuerdan ustedes de esta canción de la Selección Colombia? La canción oficial de nuestra selección en Barranquilla. Se llama Fiesta, del grupo Raíces, ¿verdad? Pero ahora mi pana, mi hermanito del alma, el Toxic Relator, el gran Eduardo Luis López, suena esta nota y se llama Colombia es una chimba. El mejor narrador de este país canta esto que se llama Colombia es una chimba. Y te la suena hoy domingo en la mañana aquí en Barranquilla, Colombia. El próximo martes Colombia frente a la República.
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7: Esta nota se llama Buena Suerte y suena en Olímpica. 3-2 se fue.
8: ¡La

Ismael Rivera dice María Conchita, gata, gata, la María Conchita, la mamá dedicada. El sol sabroso, como nos gusta a nosotros los barranquilleros, que brille ese sol. Y brilla el sol. Te ponemos esa, sí.

Arabia Saudita 6. Si le quedaban dudas a ustedes, el primer partido de España, que no marcó gol frente a Cabo Verde, hoy está haciendo todo lo que no pudo hacer en el primer partido frente al equipo del archipiélago de África. Pequeño equipo que se llama Cabo Verde, que volvió figura un arquero que tiene más de 40 años y que hoy ese arquero tiene más de 7 millones de seguidores en redes sociales. Mira toda esa nota. ¡Viene! ¡Y la bamba! 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

Mauricio, DJ del Dinámico Super Turbo. El Turco Mansur me dice, Arlen, colócate el hombre del afroamericano, de labios provinciales. Se mataron al negro Bembón. Tremendo palo, Turco.

0: merenguito barbenero. 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
0: Mira el mambe. Tirando pase y todo y al son de árbitro, que no es lo mismo. Buena, mi bro.
1: Señores, a todos.
0: Firme, bro, firme, firme. A ver, ¿quién dice Olímpica? 3-2. Ismael Rivera. En negro bembón. Tema que le encanta al turno.

al sur, eso de encontrar amigos con el mismo sentimiento salsero, eso no tiene precio, carajo. Por eso esta canción merece que la echemos para atrás. Claro que sí, aquí está. Imael Rivera, en Olímpica, la del primer lugar. Y te la tiro plena, olimpiquista. Soy adicto a la salsa y no pienso rehabilitarme. Pueden hacer como quieran.

Aguerrimo, John Wick. Bueno, voy con una más en Olímpica, ya para despedirme. ¿Por qué me dice el Turco Mazur Arlito? Saludito para el Calidoso y para la bella Kate Sánchez, que están olimpicando a esa hora. Vaya, Turquillo, Turquillo Mazur. El propio Pakisen también está olimpicando, dice. Siempre el son de Arlington desde su comienzo, siempre de corazón. Gracias, Fajicé. Gracias por decir, yo escucho Olímpica más al ceros. Se quiere reventar este WhatsApp. Mano chiquita, me dice, la estás poniendo la china, viejo Arlington. Está claro.

Papi, estoy para complacerlos, ¿ah? A ver, ¿me piden esta? Antes de irme, voy saliendo. Ya viene en camino Jameson Ochoa. Salgo de aquí a votar, porque todavía no he votado. Entré a las 8 de la mañana aquí a la emisora y a esa hora apenas abrieron las urnas. Y salgo de aquí rumbo a votar. La gente me pregunta, ¿y Arlington Jai por quién va a votar? Mi voto es secreto. El voto es secreto. O sea, yo no les voy a decir a ustedes por quién voy a votar, pero lo que sí les tengo que decir es que mi voto es secreto. Solo para el man de Subusa que está olimpicando a los 1.71. Gracias, brother, por estar olimpicando, mi pana. No tengo por qué revelar mi voto. Mi voto es 100% secreto.

El gran César Di Filippo dice Arlington. Y esta mañana desayuné con su carita. Vaya, César Di Filippo. Bueno, chiquita, ya sonó la canción, ya sonó Yo Quisiera. El gran José Mari que está olimpicando, me dice Arlington. Aquí estoy escuchando Olímpica, buena salsa desde bien temprano. Estoy firme escuchando Olímpica, carajo. Gracias, José Mari, que es olimpiquista, mi bro. Juego los socios. El gran César Di Filippo que está olimpiando en San Andresito del Río. Es un olimpiquista de corazón y no de presión también. Buena mi brother, buena mi brother. Luis Eduardo Gutiérrez, abrazo para ti, hermanito, también. Gracias por decir yo escucho olímpica. Mi hermano Federman Vizcaíno me pide a mi jibarita mimada. Y para el man es Federman. ¿Quién digo miedo? Papi, para los míos, aquí está lo que quieren escuchar. Federman, mi jibarita mimada, vaya monstruo.

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0: Llegó papi y se partieron los parlantes.
1: ¡Sí! ¡Vamos! ¡El Yoli!
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3: Dos, tres, probando. Desde la organización radial olímpica, les saluda Mike. 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

mamacita, cosita rica, sabor en pollo. ¿Cómo estás? ¿Cómo vas, Barranquilla? ¿Cómo estás? Ey, ya salieron a votar. Vayan a votar. Vayan a votar. No se queden en casa. No dejen que otro decida por usted. Estamos en democracia. Vaya y vote por el candidato de su preferencia, ¿eh? Vaya.

Culeo Basile, ¿eh? Pero qué tal si arrancamos este domingo de Basilón con una vaina así como que, ¿qué será? A ver. Vamos a tirar un salsón, ¿qué? Vamos a tirar un salsón. Un salsón, ¿les parece? ¿Cuál?

0: Esta es bacana, esta es bacana, esta es bacana. Esta es super nice, super chévere.
1: En este domingo de vacilón, lon, lon, lon, lon.
0: Ahorita va a pasar lista. Bravo. Espero que la gente se reporte. El que no se reporte, le pongo falla, carajo. Dice Emerson presente, querido profesor. Desde cualquier parte de Barranquilla, Colombia, en el mundo donde estés tú activo, ponte la 10, my baby. Esto se llama El Rey de la Puntualidad. O sea, yo ya, ¿verdad? Muy bonito, puntualón. Aquí estamos, esperando el partido de la Sele. Nuestra Colombia. ¡Gol!

0: Hey, tremendo temita, ese se llama el rey de la puntualidad. Él es Héctor Lavoe, planchó y cocinó, Mi compadre el Tigre, Orlando Ariza, vaya Tigre. Manda la vaina, Tigre. Claro que sí, Tigre, estamos súper activos, my baby. Vamos patrióticos. Oye, la Chispina, el zorrito, ¿cómo anda la vaina, Chispina?
1: ¡Ay, ay, Lincoln! Aquí estamos activa, mi amor, espectacular. Ya votamos. La Jopo Yegua, la Gargajo, la Paco Paco. Ya votamos, mi amor. Espectacular. Aquí estamos, mi amor, en el domingo de Basilón con el Diomedes de la radio, Jamington. Estamos activos ya, mi amor. Esto está prendido por todos lados. Olímpica. ¿Qué hacemos con Olímpica? Por todos lados. Y la demás viendo en la banca.
0: Hola, Chispina, se pone burlona. Oye, se pone burlona. La popular Milena en los Estados Unidos me dice, ¿y ahí?

y olímpica a todo volumen. Muy bien, la popular Milena en Estados Unidos. Roberto Navarro. Saludos para mi nieto Roberto Andrés Navarro. Mi nieto Roberto Andrés Navarro. Un abrazo para el gran Roberto Navarro, que está activo también. Compadre de El Tigre, Orlando Ariza.

0: Les voy a decir una cosa, solo mis amistades más cercanas saben que yo doy consejos como psicólogo, pero tomo decisiones como un paciente psiquiátrico, my baby.
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0: Vea mis comentarios, ¿qué a usted votó? Por Cepeda. Perfecto, estamos

La gente, vea, le voy a decir una cosa. Mis comentarios y videos que yo grabo son como el que lee un libro. El que lee un libro profundiza sobre él, lo interpreta y lo entiende. Pero si usted se queda con la portada del libro, no estamos hablando el mismo idioma, ¿eh? Si usted se queda con la portada del libro, no estamos hablando el mismo idioma. Los comentarios míos son como el que lee un libro. Llévelos a uno de sus dos hemisferios. Hay uno de los hemisferios que razona. Muy bonito, razonador. Puro love, my love. Francisco Polo. Recuerda que te quiero, mi rey. Ahora dímelo en inglés. I love you. Cheers. Me quieren a la hora. El pelado Harold Roa. Dice por acá mi hermano Malambo Activos. Aquí estamos olimpicando con el Tigre y Juan Garizábalos. Ok, la gente me manda diciendo que están firmes, activos. Así es. Del lado bueno de la historia, ¿no? ¡Olímpica Estéreo! Recuerde algo importante. Es cerca de los buenos que uno se vuelve mejor persona. Y si usted perdona al zorro por robar su gallina, se le va a robar hasta sus ovejas. ¡Oh!

0: Saludos para la familia Molina en el estadio. Ah, no, en este Día de los Padres. Estamos celebrando en el mes del padre, carajo.
1: Ay, bueno y tan noble como era mi padre.
0: La familia Molina.
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0: Preparando la rumbita.
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0: Me dice Hilbert Molina. Celebrando desde ya el Día del Padre en la UNAE.
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0: Ale Sarmiento.
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0: ¿Ya tomaste café?
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0: Ey, se llama mi gran amigo. Escucha. Ay.

0: a pesar de todas las cosas, nos crió bien, ¿no? Nos crió bien. Nos crió bien a pesar de eso. De su forma de ser, de su genio, de ser un tipo correcto. Y además que a los padres de antes, creería yo, no sé, que los padres de antes eran como más machistas, más rígidos con sus hijos. Y eran como menos cariñosos con los hijos, ¿cierto? Me da la impresión de que muchos padres, quizás pues no todos fueron así, pero a mí me tocó un padre full correcto, full rígido, full machista, por decirlo así, para la época. Quizás hoy en día yo beso a mis hijos y les digo te amo, y los abrazo y los cargo, porque quizás no lo tuve y nunca sentí, por lo menos en lo que yo recuerdo, en mi memoria histórica, no recuerdo abrazos de mi padre, ni mucho menos expresiones de cariño. Se me parte la voz. Pero bueno.
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0: Dele cariño a sus hijos.

que vacile, guaro, ¿va? Se me aguaron los ojos y se me partió la voz. El solo hecho de recordar a mi padre.

0: Ay, esa canción se llama Ruth. Ay, la liririra, liririra. Ay, dominguito, ay, baby, para encontrarle el trópico a la live. 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
0: Muy bonito, esculturador. 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Pura ropita diferente. El pelado Daniel Moreno me dice, y ahí voy activo aquí con Sadie, el compa Endri, Eldi y Milanis. Aquí en Fundación Magdalena, bajo el palo de mango, firme por la patria, dice el hombre, también está olimpiqueando. Un abrazo para él. El pelo Giovanni Locarno me dice, Jameson, ya voté. Y me manda un tigre. Julio Plata. Solo para los sargentos de moda, disfrutando su pensión, el intendente Daimon Gutiérrez y también el intendente Armando Bolaño. ¿Ah? Dice por acá Julio Plata, son dos policachones. Bueno, lo dice Julio, ¿no? Muy bonito. Ellos son amigos y ellos se entienden entre ellos. Arley Mendoza. Ay, y vote, no deje que otro decida por usted. Ustedes dicen, joda, yo hubiese votado. Joda, yo sí valgo nada. Joda. Imagínate la gente que dice, hombre, yo no voy a votar, ese man va a ganar. Papi, tú no sabes quién va a ganar. Ahí vote por su candidato, el de su predilección. Ahí vote. No se quede con la... No, él va a ganar. No. Salga a votar, salga a votar.
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0: Mayelín Fernández. ¿Hay Zamorio o no hay Zamorio, my baby? Julio Plata. Ay, Julito. Fajicel. El Turco Mansur.

0: Juan Carlos Fernández Escobar. Nos vemos próximamente en Nueva York. El 18 de julio estaremos en el Día de la Independencia en Nueva York. En la 91 con 12-144 Place Jamaica. Ahí estaremos con los colombianos en una vaina que es como para... Vamos a mamar ron ese día.
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0: ¡La Pasila! Yo le voy a hacer un poco de carreta y le voy a poner musiquita. Y también va a estar el vallenato de Rafael de Jesús. El sábado 18 de julio estaremos en la Unai, en los Estados Unidos. En Amasura.
2: Poquita con poquita.
0: Amasura.
2: Mejilla con mejilla.
0: Así que nos vemos los colombianos en la Unai. En New York, New York. 91-12-144. Place Jamaica, New York, New York.

Pero mano chiquita todavía sentía erecciones. ¡Vaya, Manón! Aquella época, Manón. ¿Te acuerdas, Manón? Esa época donde te metías un calzoncillo en el bolsillo de atrás y llegabas el lunes a tu casa. ¡Bien!

0: Marñelín me dice Jason.
1: ¡Salsera!
0: Estoy activo, my baby.
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0: Oye, vámonos de aquí. Vámonos para mi casa, mi amor, ven, que si es para eso. ¡Yay! Yeah.

0: Pollito.
1: 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Póngase legal. Usted no se las tira de legal, póngase legal, pues. Te pregunto una cosa. ¿Ya tomaste café?
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1: Se llama Vámonos de Aquí. ¿Qué tal si se las pongo? Se las pongo.
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0: Estamos celebrando el Día del Padre en Estados Unidos. Un abrazo para todos los colombianos, los latinos en Estados Unidos. Feliz Día del Padre. Vamos a ponerles canciones de padre, porque aquí todavía seguimos también celebrando el Día del Padre durante este mes que nos embolataron el Día del Padre. Uno no sabe si fue el domingo pasado, si es este domingo, pero en fin, aquí estamos, carajo.
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1: Saludos para Linda Cervantes, que van ahí con el combo, van con el combo, con Diana, con Daniela, con Jaque, mis sobrinas, y el pelo Mayelín Fernández al lado de su amor, el amor de su vida. Linda Cervantes, puro saborium, my baby, puro saborium.
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1: Ay, my baby, my baby, my baby, te voy a decir una cosa. Mi querido Carlos Cercar, un abrazo para el pelado Carlos Cercar, que está encontrando en el trópico la Lai. Mi compadre el Tigre, vaya Tigre. Un abrazo para Orlando Ariza, el Tigre, Tigre. El Abelardo se fijó, güey, ¿cómo se llama? Sí, se fijó, güey, el Tigre, Orlando Ariza. Esa vaina me gusta y tal, el Tigre. Y de ahí cogió el Tigre. ¡Auch! Y eso lo sabe Peterete, ¿ah? Y eso lo sabe Guancho Rebolito, ¿ah? ¿Ah? Oiga, ayer me emborraché y no le escribí. Eso quiere decir que ya me perdió, my baby.
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23: Hey, my baby, my baby, my baby. Ponte la 10, my baby. Sal a montar, my baby. Ponte la 10, no deje que otro decida por ti, my baby. 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

0: Bueno, les voy a poner un temita bacano. Ustedes me pueden pedir canciones que yo voy poniéndolas, ¿vale? Me pidan canciones que yo las voy poniendo. 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
0: 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Bueno, vamos con la musiquirri.
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0: Listo, listo. Sigamos. Ay, ay, ay, ay, ay. Este break fue muy larguito, pero el próximo será un poco más corto. Aproveché. ¿Sabes que cada una hora yo hago chichi aquí en Olímpica, Cada una hora, papi. Aprovecho el break para hacer chichi. Ay, ¿no qué? Bueno,

0: hay que salvar la patria, carajo.
1: Vamos a mi casa, negrita.
0: Ay, Alexi Castillo, puro sabor.
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0: Luis Eduardo Gutiérrez, recuerda que te quiero, my baby.
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0: Ahora dime en inglés, I love you, cheers. Bueno, escuchen la parla de este man, le dice, vámonos de aquí, tal, vámonos para mi casa y tal. Y ella, ay, tú sí eres, ay. Quien no llora no mama, turco man.

0: eso lo sabe el demagogo. Esa canción se llama Vámonos de aquí, vámonos para mi casa. Está bien y tal. Ay, lo peor de todo es que ella se hace la difícil. Ay, no, nada. Nah. Queriendo ir. Ah. Ella se hace la difícil queriendo ir. Vaya, Fabián Quisena. Tiene la parla. Esta canción tiene la parla. Me siento escuchando a Fabián Quisena. Mira cómo habla, mira, mira. Vámonos de aquí.
1: Vamos a mi casa.
0: Papi, me dice Jemison, 60 ruedas y con un swing, papi.
1: De aquí.
0: 60 ruedas y con el swing de pelado de 30, viejo.
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0: Pura gafas.
1: Bailaremos.
0: Lela. Ahí Fabián Quisena iba con Fabiancito, su hijo. Ahí dice Jemison, vamos a votar. Va y vote, hermano, va y vote. No deje que otro decida por usted.
1: Va
0: y vote.
1: Vámonos de aquí.
0: Tiene que salir a votar. Barranquilla tiene que salir a votar.
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0: Póngase la 10. Póngase la 10, curramba.
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0: Oye, Pajicel. Yo manda la vainita, Pajicel.
1: Vamos a mi casa.
0: Omar Medrano.
1: Me grita linda, vámonos de aquí.
0: Abrazo para el pelado Giovanni Locarno.
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0: Hey, saludo para Sergio Esteban.
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0: Vaya, Sergio Esteban, me dice Jamison, voy activo. Turco Mansur.
1: 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Yo te lo dije que me llamo.
0: Mi amor, ¿bailamos otra pieza o nos vamos para la mía?
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0: Ay, ay, tú sí eres alborotado. En serio, ¿bailamos otra pieza o nos vamos para la mía?
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0: Me llega a besar.
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0: Saludo para el Pirri, el electricista de la número 2. Ok, el Pirri, el electricista de la número 2, acicalando la nave y olimpicando con Danielito, el Mickey y el Jonathan. Ahí están, con el número 2, supongo, Rafa Mendoza, ¿eh? Un abrazo para mi compadre Rafita Mendoza. El número 2. Marilyn Fuenmayor, Hilmer Molina. Saludo para la familia Molina en este Día de los Padres que celebran en la Yunay. Esta canción es para los viejos, para los viejos, para los viejos. Nosotros los papás, los padres, los papás, papacitos y

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1: Hey, me dice Jameson, aquí voy activo. El pelado Sergio Esteban, el propio de Citroën. Vaya, Sergio Esteban. Puro saborio, my baby. Saludos para mi viejo David Esteban. Parte de su hijo Sergio Esteban. Celebrando el día del father. El día del cucho. Del papá. Del taita. Del veterano. Del viejo. Mauricio Dinámico. El pelado Juanqui. Saludos para Valentina Honisberg, de parte de Andrea, la hermana. Hilgar Mendoza. Habla claro, Hilgar, ¿qué? Dice Jameson, ya voté en la mesa 4 Castillo de la Alboraya. Ay, ya, qué bacano. Ahí vote. Estamos jugando los 4 años más para nuestro país. 4 años más de prosperidad o de miedo, ¿eh? Prosperidad o miedo. No sabemos qué va a pasar. Poncho Salazar, Alex Sarmiento, Cristian Smith, Fabián Quisera, Mario Laforí, más bello que tiene Soledad, Omar Medrano, Giovanni Locarno, el Turco Mansur, Luis Eduardo Gutiérrez, dame tu saborio, my baby. Yair Jaimes, Edwin Beltrán, David Andrés Zúñiga, mi compadre Rafita Mendoza, Fran Barrios, Marilyn Fuenmayor, Hilgar Mendoza, Hito DJ, Jorge Plata, Carlos Higuero, el ingeniero Saúl Giur. ¿Saben cómo se llama esta canción? Esta canción se llama El Tigre. También es una verbena bien bordillera, barranquillera, papi. Me dice que Jameson está en Guayabao. Papi, yo no sufro de eso. Yo no sufro de eso. Y ayer me acosté a las 12, así que rela ya. O sea, estamos aquí rela ya. Harold Roa, Campo Elías. Puro love, my baby. Puro love y perreo.

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1: Ahí está la canción que le gusta a mi compadre, el Tigre. Se llama El Tigre Verbena, una vaina bacana. 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Llega que si es pa' eso, my baby. Ahí está la patrona Gisela y Albertico Parada. Encontrándole el trópico a la life, ¿eh? Pero no es lo mismo, my baby. Pero tengo un fin. El pelado David Zúñiga se puso la 10 ya. Me dice, Jameson, ya me puse la 10, my baby. David Andrés Zúñiga. Paso para toda la gente de Ranch, Texas. Que muchos quisieran tener. Marilyn fue mayor, Omar Medrano.
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1: Me dice, Jameson, usted vio en votación con la vieja Sara Márquez. Lo más bello de Omarcito, camino a votar. Pero dice Omar Medrano.
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1: Bueno, a ver qué dice el pelado Jaime Rizzo.
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1: Me dice Jameson, manda el Neki para mandarte para la fría. Uy, sonaron. Está celebrando el Día del Padre allá en la Yunay. Me dice Jameson, estoy activo aquí, papi, celebrando el Día del Father. Activo modo padre, Día del Padre en los Estados Unidos. Saludos para él también, que está en la Yunay, ¿no? La Yunay, Jaime Rizzo. Encontrando en el trópico la life y celebrando el Día del Father. Abrazo, mi rey, que Dios te bendiga y te proteja ahí activo, ¿eh? Que no es lo mismo, mi rey. Ya usted lo dijo. ¡Chis! Papi, la única mano que no coge es la de plátano. Del resto todas cogen, Sousa. La 053 de Sousa. La única mano que no coge es la de plátano. Del resto todas cogen. Si usted me da 100 pesos, 100 pesos le revisivo. Feliz Día del Padrastro aquí en Colombia para todos los que son... Los que son padres. Lidia el padrastro, my baby. Marta López. Me dice Jameson, manda el Neki. Vaya, Marta López. Ajá, Duber Granado. No te veo poniéndote la 10, ¿eh? Mira lo que me manda Duber, ¿ve? La gente está loca, marica. Saludos para el patrullero Ruiz, el propio Gafas. Salomé Ruiz, que también están firmes. Un abrazo para ellos también. Ever Pareja. Feliz Día del Padrastro, my baby. Feliz día.

0: vea, ya lo que fue, dijo la cariñosa. Ya lo que fue, dijo la cariñosa a las 3 de la mañana, cuando se dio cuenta que el billete de 100 era falso. Ya lo que fue, carajo. Pégale los cuerazos.
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0: Pégale los cuerazos, pégale los cuerazos. A Juancho lo vieron tomando y bailando y el pobre Juancho. Pobre Juancho, guau. Ay, a Juancho. Juancho Rebolito. Bueno, muy bien. Muy bien, aquí estamos. 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
0: 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El swing sabroso. A ver. Habla claro, my baby. Gilcar Mendoza. Vea, unos científicos chinos están implantando un chip que elimina el deseo de beber alcohol. No joda. ¿Cuánta maldad hay en este mundo, ah? ¿Cuánta maldad hay en este mundo, cuadro? ¡Ay, qué rico! Esto se llama Guaguantó Callejero. Oye, Paisel.

Jaime Rizzo me dice, yay, sigo celebrando el Día del Padre. Y activo celebrando desde ya. Eder Pareja, habla claro, my baby. ¿Hay o no hay? Elkin Rivas, ¿por qué me mandes ese tigre? Es que la gente me manda unos tigres ahí que querrán de...

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0: esa canción se llama El Masusa. El dominguete, my baby, es dominguete. ¿Qué tal? ¿Le gustó esta? Ah, más uno se le salió el cole.
1: ¡Uy! ¡Masusa! ¡Salió el cole!
0: Bueno, yo ahorita fui a la tienda y como no están vendiendo cerveza, me compré una azucarita. Ahí de otra. Ahí de otra, my baby. Mande lo que tenga que mandar. Saludos a Yair Jaime, se puso la 10 también. Activo, my baby. Saludos para Edgar Daniel. Ahí con el pelado Mauricio Bergamo. Oye, Paisel. Tiene que saber coger dictado, Fajicel.

0: consejo le voy a dar, por favor. Salga a votar. Un consejito. Salga a votar así como salen a robar marido, carajo. Pero salgan a votar. Oh, no me busque la lengua, my baby. Eso lo sabe la chispina.
1: Así es total, mi amor. Salgan. Así como salgan a buscar al vecino ajeno.
0: Así como salen a robar marido, no joda.
1: Así es, ¡ay, espectacular, Jamie! Barranquilla está prendida con Olímpica, aquí estamos activadas ya en este domingo espectacular. Figúrate que anoche yo me comí unos chascos, estaba un señor llorando en un estadero.
0: Ajá.
1: O sea, pero en su casa, estaba llorando así en su casa, así. Estaba llorando.
0: El viejito y tal.
1: Llorando el señor y se le acerca a otro muchacho, amigo, ven acá. ¿Y cuál es la lloradera tuya que tú tienes? Lo que pasa es que la mujer mía se fue de la casa, me abandonó.
0: Ajá.
1: Y le dice el otro que no joda, yo estoy peor, la mía regresó.
0: La chispina se ve que está más amanecida que perica ligera. Oye, Hito DJ, pa' Giselle, Johnny de las Aguas también se puso la 10.
2: Dicen que le mete al trago.
0: Allá.
2: Dicen que baila la rumba.
0: Allá, qué rico.
2: Ya tienes problemas.
0: Es sabroso.

0: mucho más.
1: Un abrazo para Mauricio Bérgamo, el apellido que le gusta a la Chispina.
2: ¡Espectacular! Ese apellido lo amo, Mauricio, la pasamos rico anoche.
1: ¿Cómo así?
2: Pregúntale.
1: Mierda, Mauricio, caíste en la garra de la Chispina.
2: Ella, si está con ella al lado, mi amor. Ya no puedo hacer nada, niña.
1: Date tú, no hay imposibles, ¿ah? No, no hay imposibles.
2: Mauricio recordó viejos tiempos cuando estaba pelado conmigo anoche.
1: Sí. Ay, Héctor de Ávila, los amores, my baby. Harold Roa. Salúdame a Diana Medina, a Campo Elías. Están ahí con el love y el perreo activo, ¿eh?

Hito DJ, no te veo oído. No te veo oído, no te veo. Va, salga a votar, por favor, salga a votar. No joda, así como bota la basura, vaya y vote, no joda. No te veo, Hito DJ. Ahí vota.

0: Saludo para el taller de Juanchito en Villa Olímpica, la sede del Maquia del Basile. Saludo para los vales que están ahí con la 10 PlayStation. Encontrándole el trópico a la life.
1: ¡Ay, corazón!
0: Obvio que yo sé de fútbol, por eso tengo la camisa puesta. Vea, la tarjeta roja es por la falta que tú me haces, mamacita.
2: ¿Quieres escuchar?

Volver con la es como venderle la bicicleta, la motocicleta a un vale, que la use un año, que le meta un kilometraje y después que no, que te la devuelvo, que te la vendo, que recíbemela, que en cuanto me recibe esta moto, y tal, oh, pacho, yo te la vendí hace un año, mijito, es eso cuento.

0: yo no sé, pero he visto mujeres que están regresando de votar con el pelo mojado. Me parece algo súper extraño, ¿eh? Hay mujeres que están regresando después de votar con el pelo mojado, pero bueno, debe ser el calor que hace, ¿no?
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0: Busque la lengua, no me busque la lengua. Y eso lo sabe Faisel. Wilson Tour, vaya Wilson Tour, la popular Milena. Me dice Jameson, volver con la ex es como volver con una ex parida de otro hombre. Sí, no importa, mi amor. El cachón le dice al vale, vuelve, mi amor, vuelve conmigo, así sea que esté preñado, pero vuelve. Cuando el hombre es cachón, o sea, así como firme, esté re firme por el callo, carajo.
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0: Salgan, salgan a votar, así como salen a meterse en lo que no les importa, carajo.
1: En la, en la esquina.
0: Ajá.
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0: Saluditos para Marilyn Fuenmayor, me dice, y ahí estoy activa encontrando el trópico a la live, my baby. Duber Granado. Salga, salga a votar. Así como sale con el tubermón y la cebulla por la ciudad de Barranquilla. Salga, salga a votar, mijito. No deje que otro decida por usted.
2: No puedo dar.
0: ¡Vamos!
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0: Harold Roa.
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0: Campo Elías.
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0: Me dice que están ahí con...

Solo gasto cosas hasta que... Solo gasto en cosas hasta que no tengo más plata y listo ya. Pero yo no me pongo, esto es caro, esto es barato. Yo gasto y gasto. Después quedo sin plata ya. Ay, básico ya, tú sabes ya. Yo tengo cero mentalidad

0: Bueno, ya yo voté por el candidato que dijo que el guayabo iba a ser pues declarado incapacidad laboral, Ya yo voté por ese candidato, el que dijo el guayabo será incapacidad laboral. Ya yo voté por él, my baby, ya yo voté por él, que no es lo mismo, ¡Ay, culo vacile, guayabo! ¡Uépale! Saludos para todos los fathers del mundo, carajo. Celebrando el Día del Padre, estamos en el mes de papá. ¡Ay, hombre! Bueno, saludos para... Feliz cumpleaños para la señora Yolanda Vargas. La felicitan Merly Cuesta, El Care, Rodo, su vecino, su amigo, el Sorrido Show en el barrio El Cabrera en Soledad. Para la señora Merly Cuesta, besitos, chupitos y abracitos, Abrazo para ella. La señora Yolanda Vargas es la vaina. De parte de Merly Cuesta, El Care, Rodo y el Zorrito Show. ¡Yolanda! ¡Happy birthday to you, mamacita! 81 años, no joda, sabroso. Gilgar Mendoza, como decía mi abuelo, mientras más mojada esté la tierra, más entra la pala. Y no era ni jardinero el viejo.
1: Mi papá es un hombre sano.
2: Aprende, Carlos Alberto, de ese señor.
1: Que está cerca de la junta. Es un bello
0: Carlos
1: pueblo.
0: Carlos Alberto, mejor dicho, cuando bello... no quiere ni martillar. Martilla, mijito, ese. Cuando el beso es rico, se siente abajo. Saludos para Jenny Casadiego, para Ángel y Barbosa. Están re firmes. ¡Hey, Jaime Rizzo! Me dice, ¡aú!

0: y como él, no hay dos.
1: Elucubrando sobre la vida, he llegado a la conclusión. Elucubrando sobre la vida, he llegado a la conclusión de que ya ninguna mujer finge embarazo, ¿eh? Ya ninguna mujer finge embarazo. Vean, ni se tiran del carro, ni rompen celular. Ya todas es puro soltar y dejar ir, ¿no? Ya yo solté y dejé ir. Muy bonita, soltona. Oh, oh. Ay, no te preocupéis, papá, porque aquí tenéis tu hijo. ¿Qué me dice la chispina?
2: Ay, no, de verdad, espectacular. Saludos para Orlandito Valega. Ay, ahí meta el car en Galapa. Estamos divinas, James. Ay, el primo mío sale con una cosa. Me dice, chispina, prima, estoy saliendo con una muchacha. Y en sí, la primera cita le regaló unos copitos.
1: Ajá, ¿y esa vaina para qué los copitos?
2: Unos copitos. ¿Y eso por qué? Sí, porque yo quiero una mujer sincera.
1: Quiero una mujer sincera. Hombre, cédula, teléfono, barrio, dirección. Ay, a qué sabor, my baby.
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1: No, que vacilón, que vacilón.
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1: Bueno, vamos a saludar a esta hora a los olimpiquistas que están por ahí activos en cualquier parte del globo terráqueo.
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1: Que nos escuchan a esta hora.
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1: Me dicen que se están tomando frías y todo el tema y la vaina. Saludos desde Toluca, México. Orlando y Paola, ya ejercimos el voto firme por la patria, fíjate tú.
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1: Feliz Día del Padre para Manuel Zarza, de parte mía y de parte de Johan, sus hijos. Celebrando el Día del Padre, marica, que no es lo mismo, ¿eh?
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1: Un abrazo para Orlandito Valega, que viene de ¿dónde? De Bogotá. Viene de votar. ¿Y por quién votó? Me hace así, que mano firme, mano firme. Bueno, está bien, perfecto. Vamos en democracia. Saludos para Barbero de Moda en el barrio Santa María, el propio Fabián Palacios, más pendiente que... Más perdido que tabaco de bruja. Ah, no, más prendido que tabaco de bruja. Muy bonito, prendedor. Roberto, dice por acá, Roberto a la lora, tomadora con el viejo Sebas en Soledad 2000. Ahí me mandan la foto de una lorita tomando cerveza. Never Lara, firme por la patria, dice por acá un olimpiquista. Muy bien, gracias a los olimpiquistas que están activos, encontrándole el trópico a la lara. Saludos para Dubin el profeta, saludos para Michael Morales, que está con la 10 puesta ahí, el pelado Michael Morales. Me dice Jaime Rizzo que está con él activo. Entonces, Lubin el profeta, un abrazo para Lubin. ¿Quién más está por acá? Un abracito también para Karen Liz. Mi hermano, atentamente, Jorge, el papa manager de Karen Liz. Un abrazo para ti, mi rey, también, el viejo George. Me dice Jamison, ponte un salsón ahí. Albertico Parada también me dice, Jamison, ya ejercí el derecho al voto. Ya ejercí el derecho al voto. Un abrazo para Alberto Parada, que también está encontrando en el trópico a la live. Bueno, seguimos. Les pongo por un temita bacano.

0: Oye, pero qué swing tiene el mulato ese. Esta se llama Luna de Miel. Esta le gusta al doctor Justy Curbelo. Te voy a decir una cosa, mi amor. Un día de estos, tu cepillo y el mío van a estar en el mismo vasito, cosita rica, porque ya te puse el ojo, ¿viste? Ya te lo dije. Estás advertida. Y soldado avisado no muere en guerra. Se llama Luna de Miel. Saludos para el combo de las millonarias con Eric Biwis. Clayton Herrera. Vamos a darle play a la maleta, tomándose una fría que se llama Azteca.
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0: Juan Garizábalo, el futuro de Malambo, dice Jamison en sintonía.
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0: El ingeniero Saúl Giur.

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Salgan, salgan a votar, salgan a votar, así como salen a robar marido, no joda. Vea, yo tengo más fe que un metropolitano lleno de evangélicos. Tengo fe, carajo. En serio, tengo más fe que un metropolitano lleno de evangélicos. De que ganamos, my baby. Del lado de los buenos, positivos, carajo.

asegúrese. Si ya usted votó, por favor, asegúrese de que también salgan a votar sus suegros, que voten sus abuelitos, sus tíos, sus primos, el cuñado, tu ex amor, también el tipo o la mujer que te vacila a escondidas también. Dile que vaya y vote. Tus compañeros de curso, mejor dicho, a ver, ¿quién más falta, eh? ¿Quién más falta? Bueno, no sé, pero salga, llévese todo el mundo a votar, carajo. No me busque la lengua. La que te vacila también llévala.

0: Seguramente así dijeron. En algún momento, y tú sabes que uno se asara, my baby. Hey, ¿te gustó esa? Mira esta otra que te va a sonar, my baby. Esto se llama La Maleta. Poncho Salazar. Ay, ya, viejo yours. Abrazo para el gran Jorge Lara. Ay, Jorge. ¿Cómo anda el saborio, my baby?
1: Mi madre.
0: Me dice viejo, yey, aquí estoy.
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0: Pero refirme.
2: La maleta, mamá, yo me voy
0: para Nueva
2: York. Yo me regreso a mi tierra.
0: Un abrazo para Jorge Lara, me dice, yey, activo, my baby.
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0: El Pino Ojeda.
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0: Un abrazo para el Pino Ojeda también. De la nómina del Pino.
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0: Se llama La Maleta, vamos. Vamos con La Maleta, vamos, vamos, vamos, vamos.
4: ¡Ah!
1: Como yo, pues.
5: Buena idea, pero...
6: ¡Ay, pero si me han llevado las medias también!
1: ¡Ay, mi madre!

0: Salga, salga a votar, así como salen a robarse los maridos ajenos, carajo.
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0: Ay, mi amor, ya sé cocinar. Cuando quieras te hago el amor. Digo, el arroz, cuando quieras, ¿oíste?
2: ¡Oh!
0: Salga la maleta que me voy. ¡Dum, dum, dum, dum! Salga la maleta que me voy. ¡Dum, dum, dum, dum, dum, dum! ¡Vale, vale, vale el vacilón! ¡Dum, dum, dum, dum, dum, dum! Esa canción se llama La Maleta, Rubencho. En Olímpica, el domingo de Vacilón. Aquí estamos, en este dominguito de Vacilón, papi. Ya saben que nos vamos a ver el próximo 18 de julio en la ciudad de Nueva York. Vamos a estar con los barranquilleros, con los colombianos, los latinos. Vamos a hacer un party bien bacano ahí, Día de la Independencia. También estará el vallenato equivocado de Rafael de Jesús. Y por supuesto yo poniéndoles buena música ahí y pasándola bacano, echándoles un poco de mentira, dándoles consejos en Estados Unidos, ¿no? Vamos a vernos allá en Amasura.
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0: Amasura es, creo que se llama la discoteca, ¿no? O el patio, no sé cómo se llama. El sitio, ¿no? Amasura.
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0: Así que están invitados, vamos a parchearnos todos los latinos, los colombianos.
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0: En New York, New York.
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0: Ahí vamos a estar en el 18 de julio, es sábado de vacilón.
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0: Eso va a ser en la 91-12-144 Play Jamaica en New York, ¿eh? Amasura, Rafael de Jesús. Y Jamison Ochoa para los colombianos, para los latinos en la independencia de Colombia en Estados Unidos, en Nueva York, ¿no? Vamos a estar allá celebrando la independencia de Colombia en Nueva York. Así que nos vemos los rostros, mi gente, los colombianos, los latinos, barranquilleros, 18 de julio en la ciudad de Nueva York. Se le cae la madre el que no vaya, cuadro. Carlos Viloria. ¿Hay Zamborio o no hay Zamborio, Carlos Viloria? Joel de la Victoria. Ay, ay, Joel de la Victoria. Franklin Linares. Abrazo para Franklin Linares, que está encontrándole el trópico a la live. Saludos para Jorge Plata. Carlos Pedrosa. Y dice, yey, estoy firme y tengo más fe que un metropolitano lleno evangélico. Mira, mi amor, si tú vieras cómo yo limpio la tapa del yogur, te dejaría hacer, no, te dejaría de hacer tan difícil, carajo. Dejaría de hacerte tan difícil. Dejaría de hacerte la difícil. Porque yo soy difícil. Opa. Saludo para Oscar de León. Abrazo para él de parte de Fajicel. Mauricio Bérgamo. Carlos Viloria. Franklin Linares. Héctor de Ávila. También está olimpiqueando. Al igual que Chucho Varela. Ay, Chucho, ¿cómo andamos de Zambario, que Chucho? Ay, qué rico el Chucho Varela. Chucho, Chucho, Chucho, Chucho, Chucho, que Chucho, Chucho, Chucho, que Chucho, Chucho. Héctor de Ávila me dice, Jamison, aquí estoy con el Rey Salomón de Ávila. Abrazo para el Rey Salomón de Ávila. José Hernández me dice, yey, estoy activo. Pajicel, ahora sí, aquí está.

0: sala.
1: Bueno, esa canción se llama Boy, Boy, Berti, Dori, Dori, Dorarerón. Se llama así, Boy, en Olímpica Estéreo, en este dominguito vacilón. Dominguito de celebración del Día del Padre, dominguito de elecciones. Y tenemos más fe que un metropolitano lleno evangélico, cuadro. Salga, salga a votar, así como se la roba marido ajeno, carajo. Salga, Faisel, salga. Saludo para el gran JJ, el animador del bodegazo.
2: Yo no soy
1: puro saborio, my baby.
2: Tampoco.
1: Oye, Campo Elías.
2: Pero tengo un swing.
1: Me dice, Emison, aquí estamos esperando los resultados con un whisky caleto.
2: Yo quisiera.
1: Estamos evadiendo la norma.
2: Yo
1: Campo Elías, Harold Roa, Jonathan Roa.
2: Pero tengo un...
1: Que son tantas cosas, my baby.
2: Que mucho quisiera.
1: Hola, ¿cómo estás? Mira, llegó así con la mano partida. Chispina, llegó una mujer ahí con la mano partida.
3: ¿Quién es ella?
1: Yo no sé, pero...
3: Ahí está, vieja y guarapera.
1: Pero...
3: No, ¿ah? Sí, yo soy la Chispina, la orden. ¿Qué le pasa a esa señora?
1: Esa es la propia marica vieja, ya sí, que ya va, marica, va rumbo a la pensión, no, y todo el tema.
3: Una miradera que tienen con...
1: quítale el teléfono para que mande un mensaje de voz, sí, respondiéndote a ti, Chispina.
3: Ya voy para allá. Ya voy, señora, me espera ya. Ay, con la miradera que tiene con Orlando Valega. Mi amor, déjalo quieto, déjamelo quieto que este es mío. Mira para otro lado, a él no le gusta la señora.
1: Están peleando un par de maricas a Orlandito Valega.
3: Sí.
1: Increíblemente, ¿eh?
3: Oye, y tú vas para cine, y esas entradas que tiene la cabeza en tu... Ay, no, divina, espectacular. Gracias por venir, la señora. Ya voy para allá afuera.
1: Ouch. 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Mano chiquita me dice, y saludo para Jaime Barros en el móvil 891 con la 10 puesta, my baby. Me dice que ya votó Mano Chiquita. Qué bien, Manón. Qué bien que haya votado. A ver, ¿quién más quiere mandar la foto? Cuadro, que la mande.
2: Sabroso.
1: Milena, la popular Milena, me dice, y ponte un temita ahí. Jay, estoy más prendido que boletín de votación. Olimpiqueando ando mi rey Esteban Estarita. Más prendido. Abrazo para el gran Esteban Estarita. Oye, Esteban Estarita.
2: Pero qué swing tiene el mulato ese.
1: Oye, pero qué swing tiene el mulato ese. Bueno, vamos a seguir con más canciones. ¿Qué tal si ponemos un Diomedes Díaz?
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1: A ver, ¿cuál puede ser de Diomedes Díaz? Esta nos pone a bebé. 1, 2, 1, 2, 3. ¡Ay, hombre! ¡Doña Nelly! ¡Hágase una fría, hombre, que estamos secos! Y llegó el ingeniero Orlando Valera. Orlandito Valega. Le dice, ¡yay! Ya voy a llevar un six-pack.

0: un cuarentón sin su veinteañera. Es un ser incompleto, mamacita. Yo me aburrí del amor propio, ahora necesito es amor ajeno. Me dijo Orlando Valega, me dijo, Jemison, por lo que veo, la próxima vez que pise una discoteca, suspira, será ir pero a buscar a los hijos míos.
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0: en la vida. Escúchalo, Malpa.
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0: Eso me parece mentira.

0: qué tal si le pongo esta otra, my baby? 1, 2, 3, 4, 5 y 6. 1, 2, 3. Mira lo que te traigo. Carlos Viloria. Vaya Charlie Viloria. Ajá, Firulay la tiene clara, ¿eh? Hasta Firulay la tiene clara.
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0: ¿Cómo?
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0: Saludos para el equipo de Citroën Fútbol Club.
1: Un lazo verde esperanza.
0: Abrazo para el pelado Sergio Esteban.

0: A ver qué dice la chipina.
1: Ay, Emiko, aquí estoy, aquí en el bordillo del divorcio con mi amiga la Tibisay. Ay, la señora Tibisay. Tibisay, saludar a la gente olímpica.
2: Un saludo muy especial para todas esas personas que están pegadas ahora, a esta hora, que ya votaron, me imagino. Yo también, oye, sino que me tomé una avena y tengo una carraspela en la garganta, y ellos son, ¿cómo hago?
1: Atrevida.
0: La Tibisay, ya sé cuál es la Tibisay. La Tibisay habla como mujer, ¿oíste? Perfectamente. Yo me acuerdo de ella, la Tibisay. Que me mandaba mensajes de voz en las noches. Hablando como una mujer perfectamente. Cule vacile. Yo a veces hasta dudaba si era una mujer o era un hombre. Y por algún momento, no sé si él me lo admitió o yo me la pillé, que era un hombre el que hacía de mujer. La Tibisay, quien lo creyera, ¿ah? ¿Ah? Toda una señora, y tiene voz de peladita. Mira, ve.
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0: Estamos en mamando fría, tinto. 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

0: Muy bonito, muy bonito. ¿Cómo le dijo el mecánico? ¿Cómo dijo?
1: Jamison, como le dijo el mecánico al dueño del carro. Jefe, si no subí en primera, mucho menos va a subir en segunda.

Un abrazo para el pelado Miguel, ahí en la tienda de la Murillo con 50, que nos acaba de enviar una bolsa de negra, así como de basura, que tendrá ahí, no sé. Una bolsa de basura negra. Y se ve como húmeda. Bueno, revise esa vaina, muchachos. Uno sabe. El pelado Miguel en la tienda de la Murillo con 50. Haciendo las cosas ilegales. Cuidado una vaina, viejo Miguel.

Bueno, pues se cerraron las votaciones, comenzó el conteo de votos. Y aquí veo una imagen donde la vuelta va así. 49.66%, 77.163 y 75.916. Boletín número 3. Bien, comenzó el conteo de votos. Tenemos más fe que un metropolitano.

0: Sé cuál es la bulla, ¿eh?
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0: A ver qué dice por acá, my baby. Que se nos salga el cole o que no se nos salga, ¿qué?
2: Y la gente ambiente.
0: Se nos salga el cole o que no se nos salga.

0: ¿Qué tal esa coletera? Se le salió el cole, ¿ah?
1: ¡Uy, se le salió el cole!
0: Mi querida Chispina, que saluda a la popular Milena, que ya quiere que usted la salude.
2: Gracias, Mile, ¿cómo está, nena? ¡Ay! ¡Ay, yo soy internacional!
0: La popular Milena.
2: Milena, te quiero mucho. Gracias, Milena, seguidora número uno mía.
0: Sí,
2: mía,
0: fanática mía. Suya.
2: Claro, o sea, ahora está en Miami.
0: Pero ella también dice que usted tiene que dejar de ser tan alborotada.
2: Bueno, mi amor, tú sabes que eso es, a veces me comporto así. Me comporto así a veces cuando se me va el periodo. Estoy ovulando.
0: Debe ser por eso.
2: Debe ser.
0: Ah, cuando estás ovulando te pones así como medio.
2: Hay una agarradera que me tiene Orlando, ¿vale? Orlando, mierda. Suéltame. Orlando, ya. Mira, Orlando, por favor. Orlando, tengo los senos duros. ¡Ay, no me agarro! ¡Orlando! ¡Ay, qué pena con usted!
0: Y que Orlando tiene los senos duros. La Chispina, hombre. Bueno, seguimos celebrando el día de papá, el mes de papá. Un abrazo para los colombianos en Estados Unidos, que hoy no es ley seca allá, y que están celebrando el Día del Father hoy en la United. Recuerden que nos vamos a ver el 18 de julio a celebrar el Día de la Independencia allá con los latinos en Amasura, la discoteca Amasura, en Play Jamaica. Ahí estaremos con los latinos, ¿eh? Así que, muchachos, si estás cerca de ese vacilón, llega 18 de julio. Por primera vez, he ido varias veces a los Estados Unidos, pero esta vez voy a presentarme como Jameson Ochoa, a hacerles una recocha a los latinos allá ese día. Y la vamos a pasar bacano, ¿no? Será sábado de vacilón. ¡Ay, papá! Vamos a transmitir el sábado vacilón ese día desde allá en vivo, ¿eh? Así que...

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esa canción se llama Ritmo Sabroso. Técnicamente el contrato se acabó a las 3 de la tarde, pero aquí estamos dándole play a la musiquirri. Emocionado, disfrutando este domingo de vacilón, de celebration del mes del padre, del día del padre. Hey, saludo para Darcy García, que está firme por la patria, celebrando el cumpleaños de parte de su hija Luchi. Besitos para ti, Darcy. García, mi amor, chupito y abracito, cosita rica. Sabor a pollo.

0: meta tijera eso para que vea usted. Dale tijera, mijita, métale tijera.
1: Ritmo sabroso te invita a bailar.
0: Sabroso. Sabroso que es tomarse una cerveza ilegalmente.
2: Patio, niño, están prendidos los patios, dominó y todo. Ahí me están llamando en el patio de Leti y tienen Olímpica puesto, mi amor. Ah, espectacular.
0: Esteban Estarita, Alperao. Eder Pareja me dice, Jay, olimpiqueando con el televisor prendido.

0: pues la otra me pidió tiempo y distancia. ¿Será que va a patear un tiro libre?
1: ¡Qué bien, qué bueno!
0: ¡Bonita!
1: ¡Qué bien, qué bueno está!
0: Ah, pues, me pidió tiempo y distancia. Estará por patear un tiro libre, ¿será? ¿Qué? Probablemente. Conmigo nunca te va a faltar el amor, mi amor. Y si te falta, lo hacemos, ¿oíste, mi reina? Ve a Duber Granados, el tamaño se importa, yo. Porque hay poses que si tienes la mecha corta, se sale a cada momento, papi, a cada rato. El tamaño se importa. Vea, yo decía y que en enero veo qué hago. Y ya viene julio y no sé ni qué hacer. Así somos, así somos. Así somos como seres humanos, ¿eh? Te voy a decir una cosa, mi amor. Yo te superé, pero aún así te detonaría, ¿oíste? Ya te superé, pero aún así te detonaría, cosita rica, sabor a pollo. Mira lo que te traigo. ¡Oye!
2: ¡Oye!
0: Abrazo para la gente del CDA de Soledad. Ahí olimpiqueando. Danilo Serna. 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
2: oye,
0: que yo vivo.

para que se nos salga el cole. Barranquilla, Colombia. ¡Ay, papá! Tenemos más fe que evangélico. El Estadio Metropolitano y el evangélico. Abrazo para la popular Milena. Dice Jay, estoy tomándome una fría y olimpiqueando. Saludos para la gente que está en Galapa. El propio Caña, la Chiqui, Ariana y Mildred. Saludos para Yesenia, Jennifer, Moisés, Natalia, Edwin, Sandra, en el Distrito 18. Más fe que Colombia, campeón del mundial. El ingeniero Saúl Giur. Vea, Abelardo de las Preyas va más sobrado que propina de gringo. 10% obligado.

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